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Hola, muy buenas noches. Bienvenidos a todos. Es vuestro programa en lengua española desde RTCI, Radio Túnez, cadena internacional. Como de costumbre, vamos a empezar con nuestras canciones homenaje al pueblo palestino.

Viajar en el tiempo, este es el título de un artículo que habla de unas 6 preguntas que la ciencia sigue sin resolver y una exposición en Barcelona intenta responder a estas preguntas o estas preguntas, ¿qué es exactamente el tiempo? Es la pregunta referida al tiempo. Es una de las dimensiones más importantes de nuestras vidas y al mismo tiempo uno de los mayores enigmas científicos. Tan cotidiano que lo damos por hecho, tan complejo que seguimos sin entenderlo del todo. A estas y otras preguntas intenta responder, como lo acabamos de mencionar, la invención del tiempo, una exposición del Museo de Ciencias Naturales de Barcelona que propone un viaje fascinante por uno de los mayores misterios de la ciencia. Desde nuestros orígenes, el ser humano no ha dejado de preguntarse por su naturaleza. El tiempo nos rodea, no se detiene y marca el ritmo de todo lo que existe. Pero ¿es algo externo o también forma parte de nuestra mente? A lo largo del recorrido, la exposición plantea precisamente estas grandes preguntas, muchas aún sin respuesta definitiva, para acercarnos un poco. Vamos a intentar contestar a unas de estas preguntas. ¿Qué es realmente el tiempo? Lejos de ser un concepto único, el tiempo atraviesa múltiples disciplinas. La física lo estudia como parte del universo, la biología lo relaciona con los ritmos de la vida, la neurociencia lo vincula con la memoria y la percepción, y la filosofía lleva siglos cuestionando su propia existencia. Hoy sabemos que el tiempo no solo se mide, también se percibe. Está en nuestra capacidad de recordar el tiempo, de imaginar el futuro y de vivir el presente. En cierto modo, somos literalmente seres construidos a partir del tiempo. ¿Y si nos preguntamos cuándo empezó el tiempo? Para responder a esta pregunta hay que viajar hasta el Big Bang, hace unos 13.800 millones de años. En ese momento no solo nació el universo, también surgieron el espacio y el tiempo. Durante la expansión inicial se formaron las primeras partículas, los átomos, las estrellas y las galaxias. Desde entonces, el tiempo ha sido el hilo invisible que conecta toda la historia del cosmos. ¿Y cómo percibimos el paso del tiempo? Pues el tiempo no se vive igual para todos. Nuestra percepción depende del cerebro, de la memoria y de la experiencia. De hecho, los recuerdos no se almacenan como una película. Cada vez que recordamos, reconstruimos. Y cuando imaginamos el futuro, utilizamos estas mismas piezas. Es decir, usamos el pasado para anticipar lo que todavía no ha ocurrido. Casos como el del músico Cliff Wearing, que solo pude retener recuerdos durante unos segundos, muestran hasta qué punto nuestra experiencia del tiempo depende de la memoria. Incluso enfermedades como Alzheimer alteran profundamente nuestra percepción temporal. ¿Podemos medir el tiempo con precisión absoluta? Pues esta es otra pregunta un poco difícil de contestar. A lo largo de la historia hemos intentado domesticar el tiempo. Calendarios, relojes, teorías científicas. Durante siglos se pensó que el tiempo era absoluto, como defendía Newton. Pero Einstein cambió esa idea para siempre. Con la teoría de la relatividad, demostró que el tiempo no es igual para todos. Depende del movimiento y de la gravedad. Cerca de un agujero negro, por ejemplo, el tiempo puede transcurrir mucho más despacio. Lo que para una persona son minutos, para otra pueden ser años. Hacemos una pequeña pausa musical y ahora volvemos para seguir hablando del tiempo.

Vamos a seguir hablando del tiempo y las preguntas referidas a este temazo. La pregunta siguiente dice, ¿podemos predecir el futuro? Relatividad del tiempo en la exposición. La ciencia pues ha logrado predecir, perdón, muchos fenómenos desde órbitas de planetas hasta eclipses, pero no todo es predecible. La teoría del caos demuestra que incluso sistemas que siguen leyes claras pueden volverse imprevisibles a largo plazo. Pequeñas variaciones pueden generar resultados completamente distintos. Es el famoso efecto mariposa. Esto plantea una pregunta clave. ¿Existen límites en nuestra capacidad para anticipar lo que va a ocurrir? No se sabe. Pues la siguiente pregunta, mucho más compleja, ¿es posible viajar en el tiempo? La idea de viajar en el tiempo ha fascinado tanto a la ciencia como a la literatura. Las teorías de Einstein permiten imaginar fenómenos como la dilatación temporal o los agujeros de gusano que podían hacer posible este tipo de viajes. Por ahora, todo sigue siendo teórico, pero esta idea ha alimentado durante décadas la imaginación científica y cultural. Siguiente pausa musical.

nuevo estudio revela un patrón inesperado en la toma de decisiones en el trabajo. La forma de presentar un problema puede cambiarlo todo. Hay decisiones cotidianas en el trabajo que parecen pequeñas, pero que tienen consecuencias importantes. Una de ellas es hablar o callar ante un problema. Aunque muchas organizaciones dicen fomentar la participación, lo cierto es que no siempre resulta fácil señalar errores, proponer cambios o cuestionar lo establecido. Un reciente estudio publicado en Journal of Applied Psychology se centra precisamente en ese momento. ¿Qué hace que una persona decida intervenir o mantenerse en silencio? El trabajo no se limita a describir el problema, sino que analiza cómo ciertos detalles en la forma de comunicar una situación pueden cambiar la conducta de los empleados de forma medible. Una pequeña pausa musical y volvemos a hablar de la psicología y el efecto psicológico

En muchas organizaciones, expresar una opinión crítica no es una acción neutral. Puede percibirse como una amenaza, generar tensiones o incluso afectar a la reputación profesional. Por eso, aunque dar voz a los empleados se considera positivo, en la práctica muchas personas optan por no intervenir. El propio estudio señala que los trabajadores a menudo creen que es demasiado arriesgado expresar sus preocupaciones, lo que explica por qué el silencio es más frecuente de lo que cabría esperar. Esta percepción de riesgo no es irracional. Hablar puede implicar sanciones informales, pérdida de oportunidades o conflictos con superiores. Además, la decisión de hablar no es automática. Implica una evaluación mental en la que se comparan posibles beneficios y costes. Como explica el artículo, las decisiones de hablar implican cálculos cognitivos sobre los costes y beneficios. Final de la cita. Cuando los riesgos percibidos superan a los beneficios, el resultado suele ser el silencio. Este equilibrio explica por qué muchas iniciativas empresariales para fomentar la participación fracasan. No basta con pedir opiniones, hay que modificar cómo las personas perciben las consecuencias de hablar. Pausa musical.

Así llegamos al término de nuestro programa de hoy. Os agradezco, fieles oyentes, este interés en seguirnos. Agradezco a todo el equipo técnico que hizo posible este programa y hasta la próxima. Les ha hablado Kauthar Gigabin Musa. Feliz noche para todos.